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1: Cerró la tarde, cayó la noche y terminamos el capítulo de hoy. Gracias por latir al ritmo de RH Positivo, tipo de música universal.
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1: Es la 1 de la madrugada y 15 minutos.

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0: gracias. Buenas noches. Muchísimas gracias, Ecuador.
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0: Son las 3 de la madrugada y 49 minutos.
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0: Muchísimas gracias.
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2: Son las 4 de la madrugada y 10 minutos.

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0: Son las 4 de la madrugada y 22 minutos.
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0: Son las 4 de la madrugada y 55 minutos.
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El país somos nosotros. América Latina somos nosotros. El mundo somos nosotros. Tengo una ilusión. Ojalá nuestras acciones cada día sean una plegaria. Cuidar la paz para defender la vida. Y que todos tengan más trabajo y libertad. Y que no duerman más niños en las calles. Que nos amemos sin prejuicios. Que la juventud recobre la esperanza. Que no nos dividan más con banderas. Que se concrete la unidad latinoamericana y que esa unidad sea planetaria. Y ojalá se quede a vivir con nosotros.

0: Son las 5 de la madrugada y 16 minutos.
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1: Son las 5 de la madrugada y 27 minutos.
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0: Son las 6:00 a.m. y 7 minutos.
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0: 7:51 minutos.
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0: 8:51 minutos.
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De un tiempo a esta parte, me venían preguntando, me venían solicitando que haga nuevamente un programa de fines de los 80, porque hemos adoptado fines de los 80 como propio de nuestra generación de la década del 90. Siempre lo decimos, la mejor parte de los 90 definitivamente han sido fines de los 80. Y bueno, decidí hacer un especial, o más bien dicho, tres especiales de fines de los 80 por años esta vez, y dedicarlo a tres programas diferentes, porque generalmente hago un solo programa y de ese programa mezclo música del 87, 88, 89, pero ahora lo vamos a hacer por separado por años. Vamos a hacer tres especiales de lo mejor de los 90s, definitivamente fue fines de los 80s, y hoy vamos a dedicar específicamente a 1987, el próximo sábado 88, el subsiguiente 1989. O sea que espero que disfrutes estos sonidos hoy, sábado 10 de octubre de 2026. Increíble cómo pasa el tiempo, estamos ya en el mes número 10 del año. Y hoy, sonidos que te van a traer específicamente a fines de los 80. Quienes somos de la generación del 90, para esta época del 87 teníamos ya más o menos entre 8, 10, 11, 12 años. Ya estábamos por ahí empezando a agarrar el gusto por la música, muchos de nosotros por nuestros hermanos mayores, o sea que este va a ser un programa súper especial. Especial, lo mejor de los 90s fue fines de los 80s, hoy, sábado 10, empezamos con 1987. Denis García, un servidor, espero que la pases bien, espero que disfrutes todos estos sonidos y espero, por supuesto, que actives tu fin de semana con nuestra sintonía. Empezábamos con algo de Whitesnake y así le estamos dando el puntapié inicial con este I Still Haven't Found What I'm Looking For de U2. Recuerda que todo es 1987, o sea que prepárate porque la nostalgia se va a apoderar de tu frecuencia hoy día, de tu radio receptor en cualquier lugar en el que tú te encuentres.

Sí, exactamente. Nothing Gonna Stop Us Now, uno de los himnos pop rock más memorables de 1987, interpretado por esta descomunal banda estadounidense Starship, compuesta específicamente como el tema principal de la película de comedia romántica Maniquí, protagonizada por Andrew McCarthy y Kim Cattrall. Su masiva exposición en cines impulsó las ventas de este sencillo. Se trata de un potente dueto vocal entre Mikey Thomas y Grace Slick. Se convirtió en ese momento en la mujer de mayor edad, 47 años, en conseguir un número uno en los Estados Unidos, récord que mantendría hasta que Cher lo rompió con la canción Believe en el año 1999. Alcanzó el puesto número uno en el Billboard Hot 100 el 4 de abril del año 87 y también lideró las listas en Reino Unido durante 4 semanas consecutivas. Se incluyó como la canción principal del segundo álbum de estudio de la banda Starship, titulado No Protection, lanzado justamente para julio del año 1987. Gracias a su enorme impacto cultural y comercial, fue nominada al premio Oscar a la mejor canción original en la ceremonia del año 1988.

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0: 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Hermano querido, te pido un favor, vente a este microfonito de este lado, por favor. Tengo una visita súper, súper importante hoy en la radio porque este tipo de eventos son los que tenemos que difundir. Y se está haciendo un evento súper importante de tributo a una banda que nos identifica muchísimo a nosotros que somos de la generación de los 90. Primero lo vamos a presentar, ha llegado sobre el pucho, o sea que le vamos a pedir que nos diga el nombre. Primero, ¿cómo estás, hermano? Buen día.
1: ¿Qué tal? Buenos días. Mi nombre es Harvey Duarte. He venido en representación de la banda Broken, que es un tributo a Nine Inch Nails.
0: ¿Solamente ustedes van a hacer el tributo? ¿Solamente Broken o tienen algunas bandas invitadas más?
1: No, solamente nosotros vamos a estar esa noche.
0: Perfecto. ¿Cuándo es el tributo, hermano querido?
1: Es el 31 de octubre en The Mask, se llama el boliche, y estamos preparando todo ya para darles un buen espectáculo.
0: Nine Inch Nails es una de las bandas más importantes del rock industrial de los 90. Estamos hablando de que su primer disco ha sido en el año 89, o sea que la adoptamos como de nuestra generación, como de los 90, ¿no es cierto? ¿Cuántos discos tienen Nine Inch Nails? ¿6, 7?
1: Hasta el momento creo que ya tienen como algo de 16, tal vez.
0: Ah, ok, discos. Son más. Porque claro, en los 90 han sido como 4 discos nada más, ¿no? Sí. Con 4 o 5 discos entre el 89 y el 94, 96, si no estoy mal. Y claro, de ahí para adelante ha habido todo un pedazo que no hemos... digamos, seguido la carrera de Nine Inch Nails, pero bueno, es una banda increíble. ¿Ustedes, como Broken, se sienten influenciados por Nine Inch Nails?
1: Bastante, porque en esas épocas eran como que había muy poca difusión, digamos, en la música, y lo que nos llegaba directamente era lo más importante.
0: Entonces,
1: con las pocas cosas que teníamos, ya pues desarrollamos nuestros gustos, carácter, todo.
0: Claro, y estamos hablando además de que el primer disco de Nine Inch Nails ha sido bien synth pop, ¿no? Es decir, no ha sido totalmente rock industrial, ya de ahí ha empezado a mutar un poquitito. ¿Van a tener de todo, desde el primer disco de Nine Inch Nails?
1: Desde el primer disco hasta algunas inéditas tal vez, colaboraciones y obviamente los clásicos, ¿no?
0: ¿Quién es el vocalista de la banda, hermano?
1: Su nombre es Luigi Guzmán.
0: Ya.
1: Él está haciendo de...
0: Trent.
1: Sí, Trent, y también con algunas guitarras.
0: ¡Qué bien! ¿Esto va a ser totalmente electrónico? ¿Va a ser acústico el concierto? ¿Cómo va a ser?
1: Tenemos ayudas de samples, tenemos un tecladista igual, pero va a ser acústico.
0: ¿Acústico?
1: Sí.
0: ¿Sabes qué? Se ha puesto tan de moda el tema del movimiento acústico hoy en día, y hacerle un tributo a una banda tan grande como Nine Inch Nails en un formato acústico, con seguridad va a salir... una belleza, hermano. De verdad, mil felicidades por hacer este tributo. Estas cosas nos hacen hartísima falta, ¿sabes? Porque estamos cansados de lo mismo y de lo mismo y de lo mismo, que el tributo a la cumbia clásica, que el reggaetón clásico, que el tributo a no sé qué, que... Y nos hace tanta falta no solamente darle impulso a este tipo de bandas, sino a bandas que han sido tan representativas de nuestra generación, ¿no es cierto? O sea, es decir, de la década del 90.
1: Sí, y hay varias bandas que... No sé, es como que se han perdido en el tiempo. Si bien la gente aún las reconoce, o en este caso, por ejemplo, las personas que están en mi entorno inmediato reconocen a Nine Inch Nails solamente por Closer. Dicen, claro, Closer, mi canción favorita. Sí, pero tiene más canciones.
0: Claro, que tiene toda una trayectoria, ¿no? Estamos hablando de que Nine Inch Nails está vigente desde el año 89 y hasta ahorita, imagínate, son más de 35 años que están en vigencia, y eso es muy importante. Hablaremos del tributo, hermano. ¿Qué fecha? ¿Desde qué hora? ¿Entradas? ¿Cómo las adquirimos? Todos los detalles.
1: Para las entradas pueden comunicarse conmigo. Justo acá he traído un talonario. A ver, podemos regalar un par de entraditas. Tengo unas preguntas ahí, a ver si la gente quiere contestarlas o si las contesta bien. El tributo es el 31 de este mes, en el boliche que se llama The Mask, que si no me equivoco está en La Portales, si no estoy mal.
0: Sí.
1: Y estamos preparando un show completo, o sea, van a haber luces, pantallas, estamos intentando de que realmente sea algo que no se ve muy seguido acá, porque yo he ido a algunos tributos, he visto las bandas tributos que hay en Cochabamba, si bien hay muchas que hacen muy buenas, muy buenos homenajes a bandas, qué sé yo, New Metal, por ejemplo, hay una que hace un espectáculo o un tributo espectáculo a Marilyn Manson que suena muy bien, van representados con la ropa y todo, pero nosotros estamos intentando realmente hacer un show que no se pueden perder.
0: O sea, una buena puesta en escena.
1: Sí.
0: Estamos hablando de que hay una diferencia enorme, y esto siempre tratamos de aclarar cuando hay este tipo de tributos. Hay una diferencia enorme para la gente, digo, entre hacer un tributo y hacer una imitación. Son dos cosas totalmente diferentes. La gente piensa que cuando estás haciendo un tributo vas a ir y vas a ver una banda que los está imitando a los chicos o a la banda original en este caso. Hacer un tributo es hacer un homenaje a una banda bajo el estilo tuyo propio, ¿no es cierto? Eso es lo que en realidad representa un buen tributo. Y eso es lo que la gente no acaba de entender. Porque muchas veces la gente piensa, dice, ah, tributo a Nine Inch Nails, entonces seguramente el vocalista va a cantar igualito que Trent Reznor, ¿no? Que es el vocalista de la banda. Pero en realidad no es así. Y es un homenaje a Nine Inch Nails, al estilo de Broken, ¿no?
1: Cada uno de nosotros le pone un cierto sazón, digamos, a su instrumento, y tratamos de, si bien hacer un buen homenaje a una bandaza, obviamente cada uno está ahí haciendo lo suyo, ¿no? Y lo que más destacamos es que más que un, como dijiste, más que un tributo, es un homenaje, ¿no? A esta banda que ha influenciado tal vez a muchos de nosotros en cuanto a musicalmente hablando.
0: Qué bien, hermano, de verdad, porque yo, si te soy bien honesto, es la primera vez que estoy escuchando de un tributo a Nine Inch Nails. No es una banda que comúnmente la gente diga, yo escuchaba Nine Inch Nails, era fanático, ¿no? Es para gente de verdad muy conocedora, es para gente de gustos muy selectos, entonces yo creo que abrir el escenario a un tributo como este va a ser súper importante. Mil felicidades, hermano. Muchas Vamos gracias. A conversar internamente sobre el tema de las entradas, porque tenemos algún tema ahí con la AJ. Ahorita te voy a explicar. Pero de todos modos, te agradezco infinitamente. Dale un abrazo grande a Luigi, al vocalista, a Sergio, que es Sergio, quien se ha comunicado conmigo. Y bueno, hermano, sabes que para este tipo de cosas estamos nosotros abiertos siempre. Yo pensé que el tributo era ya cerca. Si es el 31 de octubre, todavía tenemos tiempo para darle cobertura al evento. Entonces, sería bueno que quizás de aquí a un par de fines de semana puedas venir con el vocalista o podamos coordinar alguna otra cosa. De todos modos, aquí en La Resaca de los 90, que sale los sábados en la mañana, le vamos a dar todo el impulso que se necesita a este tributo a Nine Inch Nails, querido hermano. Te agradezco infinitamente.
1: Gracias, gracias. Sí, nos encantaría volver o tenerlos por lo menos a dos de los chicos más acá.
0: Sí, sería una maravilla, de verdad, para que podamos hablar más ampliamente, obviamente, tanto de la banda como del tributo en sí, ¿no? Hermano, bendiciones, que les vaya súper bien, que se llene el tributo. ¿El costo de la entrada?
1: En preventa está 50 bolivianos, ¿ya? Y en puerta va a ser 60, si no me equivoco, así que se pueden ahorrar unos...
0: Ahí tienen pesitos. Tiempo todavía para... Sí. ¿A qué número se comunican para la venta de entrada?
1: Pueden comunicarse al 797-888-50 y ahí yo les voy a estar respondiendo.
0: 797-888-50, perfecto, sí. Tributo a Nine Inch Nails, 31 de octubre, 31 de este mes, a fin de mes... No puedes perderte este tributo, o sea que aprovecha, porque este es el momento adecuado, preciso, para que puedas asistir a un tributo que no se ve normalmente y que obviamente la calidad de la banda que va a estar en escena va a colmar totalmente las expectativas de quienes amamos este estilo de música y además amamos la época. Gracias, hermano querido. Un abrazo gigante. Éxitos.
1: Gracias.

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Alone es una de las baladas de rock más icónicas, sin duda alguna, del año 1987, interpretada por la banda Heart, liderada por las hermanas Wilson, y fue compuesta, en realidad no fue compuesta por originalmente por la banda Heart. Esta canción originalmente fue compuesta por los exitosos Billy Steinberg y Tom Kelly, la canción grabada originalmente en el año 83 por este proyecto alternativo de estos autores que se llamaba I-10, Heart tomó la canción, le dio un giro mucho más potente y la convirtió en un fenómeno mundial. Se lanzó como el primer sencillo de su noveno álbum de estudio, Bad Animals. Pasó 3 semanas consecutivas en el puesto número 1 del Billboard Hot 100 en julio del año 87, justamente convirtiéndose en la canción más exitosa de toda la carrera de Heart. Antes de dominar en los Estados Unidos, alcanzó el puesto número 3 en las listas del Reino Unido, el número 1 en Canadá, y se coló en el top 10 de prácticamente toda Europa. Todas estas canciones que a veces escuchamos y decimos, ah, pucha, esa canción es de mi época, no precisamente es de los 90s, pero al ser de fines de los 80s, y esto lo dijimos un millón de veces, al ser de fines de los 80s, obviamente son canciones que nos traen reminiscencia a nuestra época, ¿no? A la adolescencia, niñez, adolescencia. Qué lindos tiempos, ¿no? Diferentes, además.

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Creo que hemos armado un buen playlist. Lo hemos hecho detenidamente. Hemos quitado algunas cosas, hemos aumentado algunas. Y todas estas canciones, obviamente, son aquellas que han identificado a una época maravillosa de la década del 80, como han sido finales de década. Fines de los 80s. Y Bon Jovi no podía estar ausente. Living on a Prayer. Gracias por sintonizarnos.

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Una de las canciones más emblemáticas, sin duda alguna, de la historia del rock en español, fue lanzada como el corte principal del lado B del tercer álbum de estudio de la banda Soda Stereo, titulado Signos, a finales del 86, explotando en las radios de toda América Latina a todo lo largo del año 1987. ¿Quieres saber la historia de la creación de esta canción? La letra nació de una forma muy, muy inusual. El programa de radio argentino Submarino Amarillo organizó un concurso donde los oyentes enviaban letras y Soda Stereo musicalizaría a la ganadora. Aunque la banda luego se bajó oficialmente y formalmente, además del concurso, Gustavo Cerati quedó fascinado con los textos enviados por Jorge Da Funkio, un artista plástico y además docente. Cerati citó a Da Funkio en su departamento porque le faltaban letras para terminar el disco Signos, justamente, y juntos pulieron la idea original hasta transformarla en el hit definitivo. De esa colaboración nacieron también algunos otros títulos y conceptos para este disco. Así exactamente es como nace Persiana Americana de Soda Stereo, que aborda abiertamente temas de voyerismo, tensión sexual, describe la perspectiva de un espía o espectador oculto que mira a una mujer desvestirse a través de las rendijas de una persiana. La forma en la que se crea y obviamente la magia de la musicalización de una de las bandas más grandes, legendarias e importantes, perdón, del rock en español y del rock argentino, sin duda alguna. Tenía que ser esto. Persiana Americana, Soda Stereo.

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Persiana 11 minutos y llegamos a las 10 en punto de la mañana en todo el país. Si va a haber algo más de rock argentino más adelante, no te preocupes, va a haber. Michael Jackson, Dead, 1987. Estamos haciendo un especial de fines de los 80s en tres programas diferentes.

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Febrero de 1987, esta canción fue estrenada como el quinto y último sencillo de este tercer álbum de estudio de Madonna, titulado True Blue, ampliamente recordada por ser la primera canción de la reina del pop con una marcada influencia latinoamericana, obvio. ¿Y quieres saber una curiosidad más de esta canción? Fue rechazada por Michael Jackson. De hecho, en un principio la canción fue escrita originalmente por Patrick Leonard y Bruce Gottisch como un demo instrumental pensado para el álbum Bad de Michael Jackson. Sin embargo, el rey del pop la rechazó. Leonard le ofreció entonces a Madonna, quien aceptó la canción, reescribió la letra junto a él, junto a Patrick Leonard, y modificó la estructura musical. Fue un rotundo éxito comercial. Se convirtió en el cuarto sencillo número uno de Madonna en el Reino Unido y alcanzó la cima de las listas en países como Alemania, Francia, Canadá, Suiza. Y en los Estados Unidos llegó al puesto número 4 de la lista Billboard Hot 100. El tema utiliza percusión cubana, guitarras españolas y maracas, marcando el inicio de una larga fascinación de Madonna por la cultura hispana, la cual repetiría años después en canciones como Who's That Girl, Spanish Eyes y Medellín, de hecho, que han sido canciones también muy conocidas de ella. Me encanta porque trae cosas muy importantes, trae reminiscencias realmente bonitas. Y bueno, muchas veces uno escucha, ¿no?, una canción de los 80 y dice, esa debe ser de inicios de los 80. Pues no. De hecho, esta pertenece al tercer álbum de Madonna y estamos hablando ya casi de finales de los 80, ¿no? Específicamente 1987.

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Sin duda una de las canciones más trascendentales en la historia de la banda argentina, Los Fabulosos Cadillacs, fue este genio del dub. Lanzada en el año 1987 como parte de su exitosísimo segundo álbum de estudio titulado Yo te avisé. Tras un álbum debut que recibió durísimas, durísimas críticas de la prensa especializada, esta canción, El genio del dub, se convirtió en el hit definitivo que rompió fronteras, hizo que la banda fuera escuchada masivamente en toda Hispanoamérica, abriéndole las puertas a sus primeras giras internacionales por Chile y Perú. El disco Yo te avisé contó con la producción de Andrés Calamaro, además de todo, su mano en las percusiones, vientos y arreglos, ayudó a que Los Fabulosos Cadillacs lograran un sonido mucho más maduro, limpio y comercial, sin perder su esencia fiestera, ¿no? Ese ska que siempre ha sido característico de la banda. La autoría de la canción está acreditada a toda la banda, Vicentico, Flavio, Sergio, Mario, a todos, absolutamente a todos. Fue una fusión de inspiración, de sonidos, de musicalización. El genio del dub está acreditada absolutamente a toda la banda Fabulosos Cadillacs. 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Ahí te la dejo, 1987. ¿Seguimos dándole?

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Es el éxito más grande y emblemático, sin duda alguna, de la carrera como solista de este cantante estadounidense, de la señora Belinda Carlisle. Conocida previamente por ser la vocalista de esta icónica banda de punk, The Go-Go's, la canción fue lanzada en octubre del año 87 y se convirtió en un fenómeno global prácticamente instantáneo. Fue un éxito comercial masivo, alcanzó el puesto número 1 en el Billboard Hot 100 en diciembre del año 87, destronando temporalmente a gigantes de la época. También consiguió la codiciada posición número 1 en el Reino Unido, Canadá, Australia, Irlanda y Sudáfrica. Mercados importantes, obviamente. La canción fue compuesta por Rick Nowels y Ellen Shipley. Nowels venía de trabajar con Stevie Nicks y utilizó su fórmula de pop melódico e himno de estadio para impulsar el segundo álbum como solista de Belinda, titulado Heaven on Earth. Así es como se llama el disco, en el cual está incluido este himno pop de 1987. Estamos haciendo especial de fines de los 80 por años. Siempre lo hemos dicho, lo mejor de los 90s ha sido fines de los 80, sin duda alguna. Por eso es que tomamos desde el 87, ¿no? Son canciones que han sonado hacia finales del 80 e inicios de la década del 90. Vamos a hacer tres especiales, 87, 88 y 89, ¿ok? A 26 minutos exactos de llegar a las 11 en punto de la mañana, un abrazo gigante, gigante a mi primo hermano Rolito, que está en sintonía. Para mi querido amigo Julito Guillén, también le mando un abrazo enorme. Gracias, querido Julito, siempre, mi hermano, por estar en sintonía. Para mi hermana Ibis, también en sintonía esta mañana. Y a toda la gente que nos acompaña, infinitamente agradecido, de verdad, por la compañía que tanto, tanto, tanto necesitamos. Gracias de todo corazón.

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Dios mío, esos coros en forma de susurro. Cómo me pone la piel de gallina, de verdad. Me encanta. 17 minutos exactos para llegar a las 11 de la mañana. Little Lies, uno de los éxitos más sofisticados y recordados, además, del año 1987. Estamos hablando de esta legendaria banda británica estadounidense Fleetwood Mac. Fue lanzada la canción en agosto de ese año, del 87, como el tercer sencillo de su 14th álbum de estudio, Tango in the Night. Así es como se llama el disco. La canción fue escrita por la tecladista y vocalista de la banda, Christine McVie, junto a su entonces esposo, Eddie Quintela. La estructura vocal es única, porque entrelaza la voz principal de Christine con estos susurros y contrapuntos perfectos en voz de quién. De estas diosas también de la música, como lo fue Lindsey Buckingham y la mismísima Stevie Nicks. Son las dos voces femeninas que hacen los coros. Little Lies. Bueno, Tell Me Lies, dice, ¿no? El coro. Ellas son Lindsey Buckingham y Stevie Nicks. Santo Señor. Se convirtió en el mayor éxito de este álbum, Tango in the Night. Alcanzó el puesto número 4 en el Billboard Hot 100 en los Estados Unidos y llegó al puesto número 5 en el UK Singles Charts.

Logró además liderar la lista adulto contemporáneo de la revista Billboard por 4 semanas consecutivas. Me encanta. Fleetwood Mac, 1987. Sí, señor. Little Lies.

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Vamos a hablar necesariamente de Tiffany y de esta canción, I Think We're Alone Now. 1987, uno de los himnos de pop adolescente más grandes y representativos de ese año, interpretado por Tiffany, lanzada en agosto del año 87 como el segundo sencillo de su álbum debut homónimo. La canción convirtió a la artista en una superestrella global a una edad

muy temprana. La canción original no pertenece a Tiffany. Fue compuesta por Richie Cordell y grabada originalmente en el año 67 por el grupo de rock estadounidense Tommy James and the Shondells, quienes alcanzaron el puesto número 4 en la lista en aquella época, ¿no? 20 años después, Tiffany la adaptó al sonido bailable del synth pop masivo. El sencillo alcanzó el puesto número 1 en el Billboard Hot 100 el 7 de noviembre del año 87, manteniéndose en la cima durante 2 semanas consecutivas. También conquistó la primera posición en el Reino Unido, Canadá y Nueva Zelanda. Y de hecho, este es un dato muy interesante. Al grabar y lanzar el éxito, Tiffany tenía apenas 15 añitos de edad. Cuando su álbum debut llegó al número 1 a principios del año 88, se convirtió en la cantante femenina más joven de la historia en encabezar la lista Billboard 200 de discos, justamente con un disco debut.

La canción explotó comercialmente, obviamente, en esa época. Ha sido súper, súper importante. Tiffany realizó una gira de conciertos gratuitos llamado The Beautiful You Shopping Mall Tour 87, justamente de ese año, ¿no? Hablamos del año 87. Directamente en los malls, en los centros comerciales en los Estados Unidos, cantando frente a miles de adolescentes. Una canción que nos trae rememoranzas de fines de los 80s, 1987, y obviamente todo lo que ha venido de ahí para adelante, ¿no? Iniciamos la tercera y última hora de programación a través de Clásica 100.3 y esta resaca de los 90. 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Vamos a extraer algunas baladitas de fines de los 80 ahora. 1987, hoy dedicados específicamente a 1987.

una de las power ballads de rock más icónicas, sin duda alguna, y exitosas, además, del año 1987, interpretada por la banda de glam Europe, lanzada en enero de ese año como el tercer sencillo de sus superventas e histórico tercer álbum de estudio, The Final Countdown. Aunque la canción que da título al álbum es el himno más famoso a nivel mundial de la banda, Carrie, esta canción, fue el sencillo que alcanzó la posición más alta en la lista Billboard Hot 100, llegando al puesto número 3 en el otoño justamente del año 1987. Escrita conjuntamente por el carismático vocalista y líder de la banda, Joe Tempest, y el tecladista Mick Michaeli, el tema se destaca precisamente por comenzar con una hermosa e íntima melodía. La canción consolidó la versatilidad de la banda, Europe, demostrando que podían equilibrar el hard rock pesado con baladas profundamente melódicas y comerciales. Se convirtió en un elemento fijo e infaltable en las radios románticas y de rock clásico de todo el mundo. Increíble. Buena canción. 11 de la mañana con 14 minutos. 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Once de la mañana con 16 minutos. Algo de Susan Vega. Lucas se llama este clásico. Seguimos, 1987.

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Uno de los himnos absolutos, sin duda alguna, del rock argentino, compuesto e interpretado por el prócer de la música latinoamericana, el señor Charlie García, lanzado en el año 87 como el tema de apertura y corte principal de su aclamadísimo cuarto álbum de estudio como solista, Parte de la Religión. Así es como se llama el disco. La letra es una potente declaración de independencia personal, egocentrismo y rebeldía. El álbum Parte de la Religión es considerado por la crítica como uno de los discos con mejor calidad de sonido y producción en la carrera de Charlie. En la grabación del álbum, y este tema específicamente, participaron figuras de la talla de Fernando Samalea en la batería y un joven Richard Coleman en la guitarra. La frase icónica, no voy en tren, voy en avión, se metió de forma definitiva en el habla popular rioplatense, sobre todo, y alrededor de Latinoamérica, utilizándose hasta el día de hoy como un modismo para expresar que alguien está teniendo un éxito arrollador o se siente superior a una situación cotidiana. Voy en avión. No voy en tren, voy en avión. 27 minutos exactos para las 12 del mediodía. Oye, se me está terminando el playlist. Increíble. Vamos a terminar más temprano, sin duda alguna. 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Sí, hay algunas banditas que hemos repetido, obviamente, porque no podían estar ausentes, no podíamos excluirlas. Es la segunda participación de U2 y no podíamos sacar With or Without You de nuestra lista, ¿no? Especial fines de los 80s, lo mejor de los 90s ha sido fines de los 80s. Especial en tres programas, 87, 88, 89. Hoy nos dedicamos solo a 1987.

Tanta historia en una sola canción. With or Without You, la obra maestra absoluta de los irlandeses. Lanzada en marzo del año 87 como el primer sencillo de su legendario quinto álbum de estudio, The Joshua Tree, la canción catapultó al grupo de ser héroes de culto a convertirse en superestrellas mundiales. Se convirtió en el éxito masivo de la banda, With or Without You, hasta ese momento, otorgándole a U2 su primer puesto número uno en la revista Billboard Hot 100, lugar donde permaneció además por 3 semanas consecutivas. También conquistó la cima de las listas en Canadá e Irlanda. Es la canción más reproducida en toda la discografía de U2, superando los 1.500 millones de reproducciones en plataformas de streaming como Spotify. Además, la revista Rolling Stone la ha incluido recurrentemente en su prestigioso listado de las mejores canciones de todos los tiempos. Quiero mandarles un beso enorme a mis hermanos del alma, George y Carito, que están en sintonía de la radio también laburando. Les mando un beso grande a los dos. Gracias por estar en sintonía esta mañana de Clásica 100. 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Se ha acabado mi playlist. Increíble, chicos. De verdad, esta vez creo que es la primera vez en los 17 años del programa que hago un playlist y que se termina antes de las 12. Bueno, nos vamos a despedir, obviamente. Ya no tenemos más música que poner. Hemos llegado a 1987. Quiero mandarle un beso a mi hermano Osmar también, que está en sintonía. A todos quienes nos han acompañado durante esta mañana, infinitamente agradecido de todo corazón. Gracias siempre por el cariño, por la compañía y por estar con Clásica 100 y esta resaca de los 90. El próximo sábado, 1988. Vamos a ver qué sorpresitas hay. Nos vamos con Madonna y este Open Your Heart. Cuídate mucho. Que la pasen bien, tengan un lindo fin de semana. Denis García, un servidor. Esta noche, La Crimie en Emblema by Irma a partir de las 8 de la noche. Aquí a la vueltita, date una vuelta, no te vas a arrepentir, de verdad. Conmigo, hasta la próxima semana. Chao.

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0: Yola, bienvenidos a otra edición de éxitos en M History, música con historia. Y en controles, Javier Califa. Dios mediante, les presentamos las mejores canciones, los éxitos de diferentes generaciones. Lo mejor de lo mejor está aquí.
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0: En M History, música con historia, está la mejor música del mundo. Dancing With Myself, de la banda Generation X, publicada en 1981, de su álbum Kiss Me Deadly. Cuando la canción fue publicada, la banda cambió su nombre al Massive Gen X. Pero en esta oportunidad escuchamos la versión de Billy Idol, de 1982, Dancing With Myself.
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History, música con historia, y estaba Rock in the USA. Un saludo al rock de los 60. Canción escrita e interpretada por John Mellencamp. Fue el tercer sencillo de su álbum Skinny Crow de 1985. 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

Todas las mejores generaciones unidas a través de M-History, música con historia. Dangerous, escrita por Peter Gessler, fue el cuarto sencillo extraído del álbum Look Sharp de Roxette, lanzada a finales de 1989. El video del tema fue filmado durante un show de la banda ofrecido en el castillo de Borgholm, Suecia, en julio de 1989. El clip, dirigido por Doug Freed, contiene imágenes tanto del recital como de su prueba de sonido.

0: History, ahí estaba Tonight I'm Yours. Es el 11º álbum de estudio del cantante británico de rock Rod Stewart, publicado en 1981 por Warner Bros. A pesar de obtener un recibimiento en las listas musicales similar a Foolish Behavior del año anterior, sus ventas no pudieron superar lo conseguido anteriormente en algunos países europeos.
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0: Ahí estaba Back for Cute, Reunidos por Siempre, balada interpretada por la boy band británica The Pop, Take That, lanzado el 27 de marzo de 1995 como el segundo sencillo del tercer álbum de estudio de la banda Nobody Else.
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0: Them, History, ahí estaba Hold Me Now de la banda británica Thompson Twins, escrita por los miembros de la banda. La canción fue producida por Alex Atkins y el vocalista principal del grupo Tom Bailey.
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0: música con historia. Ahí estaba Danger Song, compuesta por Giorgio Moroder y letra escrita por Tom Whitlock, que el cantante y compositor estadounidense Kenny Loggins grabó y lanzó en 1986. La canción fue uno de los sencillos exitosos de la banda sonora de la película estadounidense de 1986, Top Gun.
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0: ¡Qué buena música! Shattered Dreams, Sueños Rotos. Es una canción pop del grupo británico Johnny Hedy Jazz, escrita por su vocalista Clark Batchelor en 1987. Es la canción más conocida de la banda.

0: Then History, del álbum United, ahí estaba The Commodores con Going to the Bank de 1986.
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1: 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Sorry Seems to Be the Hardest Word, escrita por el músico británico Elton John y el compositor Bernie Taupin, interpretada por Johnny, lanzada en 1976 como sencillo y parte de su undécimo álbum Blue Moves.

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1: En el programa de clásicos, gracias a quienes hacen posible la difusión del show semana a semana. Someday, algún día, canción compuesta por la banda canadiense de pop rock Glass Tiger, que fue lanzado al mercado en 1987 con el sello discográfico de Capitol Records, y es del álbum de Thin Red Line.

Ritmos infaltables, ritmos realmente espectaculares en M-History. Dirty Laundry es una canción escrita por Don Henley y Danny Kochmar. De su álbum debut en solitario de Henley, I Can Stand Still, lanzado en 1982.

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0: Las canciones con mucho ritmo suenan a través de Mi History, música con historia. Ahí estaba Get Down On It, canción de 1981 de la banda estadounidense The Cool and the Gang, lanzado originalmente en su álbum Something Special de 1981. El sencillo fue certificado oro por la RIA. Record World lo llamó un bailarín cinético y dijo que el gancho del coro en forma de canto es contagioso.
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0: estaba Everybody Wants to Rule the World, de la banda inglesa de pop rock Tears for Fears, de su segundo álbum de estudio Songs from the Big Chair de 1985. Fue escrito por Roland Orzabal, Ian Stanley y Chris Hughes, lanzado el 22 de marzo de 1985. Everybody Wants to Rule the World es una canción new wave y synth pop con letras que detallan el deseo que tienen los humanos de control y poder y se centran en temas de corrupción.
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0: Allí estaba Don't Go Breaking My Heart, canción del dúo entre Elton John y Kiki Dee de 1976. Fue escrita por John y su socio Bernie Taupin. Con este sencillo, el británico logró su primer número uno. Esta canción trae a la palestra dos importantes personajes para la escena musical británica. Por una parte, Elton John, considerado uno de los genios musicales de los 70, que con su carisma y talento en el piano marcó influencias e hizo una carrera musical llena de éxitos. Y por otra parte, Kiki Dee, oriunda de Bradford, con un especial talento vocal para el soul que la llevó a ser la primera artista británica en grabar para el mítico sello Motown.
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0: Ahí estaba Chiquitita, interpretada por el grupo sueco ABBA. Ha sido uno de los sencillos más vendidos en la historia de América Latina. Los derechos de autor de Chiquitita fueron donados a UNICEF, aportando millonarias cifras por sus ventas.
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0: Estamos en los 90s, ahí estaba Unbelievable, escrita y grabada por la banda británica EMF, que apareció originalmente en su álbum debut, Shiver Deep, de 1991.
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2: En Música con Historia nos ponemos a bailar con Stomp, sencillo promocional publicado en el grupo inglés de música electrónica Erasure, lanzado en 1988. Es una de las más reconocidas de la banda. En países como Estados Unidos, Canadá, Argentina y a nivel global, es la canción...

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3: Y para quienes disfrutan al máximo, canciones como esta, Sugar Daddy del grupo de pop británico Thompson Twins, lanzada en 1989 como el sencillo principal de su séptimo álbum de estudio, Big Trash.

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Este es el ritmo de la noche que no se detiene y te atrapa. Rhythm of the Night, del grupo estadounidense D-Barge, escrita por Diane Warren y lanzada el 23 de febrero de 1985 con el sello Motown como el primer sencillo de su cuarto álbum de estudio, Rhythm of the Night, de ese año.

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1: En M History escuchamos a Sting con Shape of My Heart del álbum Ten Somewhere in Tales, canción nominada al premio Brit al mejor videoclip británico de 1993. 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
1: Y ahora seguimos con más favoritos. Temptation, cuarto sencillo de la cantautora estadounidense Corina, escrito por Carlos Berríos, Corina, Frank Reyes y Luis Capri Dupré. Sencillo principal de su álbum debut homónimo. Fue su mayor éxito.

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en History. La pasamos re genial. Buen rock en el programa de clásicos en History. Histeria es el cuarto álbum de estudio de la banda británica de hard rock Def Leppard, lanzado el 3 de agosto de 1987. Ha sido el álbum más exitoso y vendido de la banda hasta la fecha, alcanzando alrededor de 30 millones de copias en todo el mundo. Se publicaron 7 sencillos asociados: Woman, Animal, Histeria, Pour Some Sugar on Me, Love Bites, Armageddon It y Rocket. Y el más exitoso fue la balada Love Bites. Pero en M History, música con historia, escuchamos Histeria.

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Y de esta manera llegamos al final del programa de clásicos en History. Les habló Javier Califa. El reencuentro, Dios mediante, será en la próxima edición. Y feliz resto del día. Hasta pronto.

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Estos son dos hermanos que inician su carrera musical a finales de los 70s. De hecho, ellos ya formaban una banda cuando estaban en colegio. Los Brothers Johnson, esta canción extraída de su álbum titulado Light Up the Night de 1980. Stomp es el título de la canción. Acaba de iniciar el programa que te acompaña todos los fines de semana, en todo caso los sábados a partir de las 16 horas. Esto es Generación X, contigo hasta las 18 horas aproximadamente. Soy César Zambrano, me quedo contigo, acompañándote en este viaje musical a través del tiempo, los buenos recuerdos, la buena música.

Esta va a ser una tarde interesante con buenas canciones, buena música, buena compañía y la gente amiga que ya está conectándose a la sintonía de la radio. Zaida, bienvenida.

Tarde con clima agradable en la ciudad de Cochabamba, en la ciudad Jardín de Bolivia. Esta tarde buena música, buena compañía, como te decía. Y de entrada ya nomás damos la bienvenida a aquella gente amiga que se conecta a la radio a través del 100.3 y también a través de las cuentas de TikTok, tanto como de la radio FM 100.3, y la cuenta de César Zambrana en el TikTok. Saludos, Jime, bienvenida una vez más. Marcus, ¿qué tal? Gracias, gracias. Horas con 14 minutos en todo el país. Esto es Generación X, contigo hasta las 18 horas a través de tu radio estación favorita, Clásica 100.3.

Ella es una cantante alemana de nombre Tanja Thomas. Está pues con esta canción recopilada. De hecho, ella tiene varias canciones que ha recopilado a través del tiempo. Esta es una de esas conocidas, el One Way Ticket. Originalmente le pertenecía a la banda Eruption.

0: Es grato saber que hay mucha gente amiga que ya está conectándose a la sintonía de la radio y sobre todo a través de la plataforma del TikTok en las dos cuentas, tanto en la cuenta de Clásica 100.3 y la cuenta personal de César Zambrana. Saludos, Mauricio. Saludos hasta Oruro.
1: Sigma Net.
0: Sí. Saludos hasta Yapacaní. Un abrazo. Bienvenidos a la programación de fin de semana en Clásica 100.3. Josué, bienvenido una vez más, como todos los fines de semana. Gerson, ¿qué tal? Angelito, gusto saludarte. Bambino, bienvenido también. Esto es Generación X.

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1: Enseguida volvemos con Generación X.
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éxito de 1984, la banda inglesa King, la canción Love and Pride. Aquí en Generación X, a través de tu radio estación favorita clásica 100.3, contigo hasta las 6 de la tarde, con lo mejor de los clásicos, canciones extraídas del baúl de los buenos recuerdos. Tarde calurosa. Saludos hasta Guadalajara, México. Marco Vergara, bienvenido a la sintonía. Giselita, qué bueno saber de ti de tanto tiempo. Saludos.

de esas hermosas canciones que da gusto recordar y quizás cantarlas. De 1984, canción que estaba incluida en el álbum Make It Big, el dueto One, la canción Everything She Wants. Esto es Generación X a través de Clásica 100.3, también a través de las plataformas del TikTok, tanto de la radio como la cuenta de César Zambrana en TikTok. Nos sigues en ambas cuentas. Alguien me había pedido esta canción para recordar y también para cantar.

como que a veces todas las palabras del mundo no bastarían como para expresar lo que la gente siente, lo que quieres transmitir o lo que alguna vez por falta de valor no te animas a decir. Éxito de la banda Oldfield, canción incluida en el álbum Play Deep, All the World, All the Love in the World. Ese es el título de la canción. Y para la gente que todavía está con sentimientos medio encontrados, con ese sentir de extrañar a alguien, después de un fin de semana quizás intenso, una semana complicada, este tipo de canciones te vienen bien, ¿verdad? Cantar, recordar, o simplemente mover la cabeza ahí donde te encuentres, mover los pies disimuladamente. Saludos a quienes están detrás del volante en este instante.

Y de seguro mucha gente se siente identificada con este tipo de canciones, sobre todo con este tema. Recordar épocas, viejos sentimientos, viejos amores, o simplemente experiencia entre amigos, de tu vida pasada, por así decirlo, de cuando eras joven, cuando veías la vida con otros ojos, entendías la vida de diferente manera. Saludos hasta Potosí, Jackie Gumiel, bienvenida a la programación de la radio. Esto es Clásica 100.3. Contigo Generación X. Como todos los sábados a partir de las 4 hasta las 6 de la tarde. Dieciséis horas 47 minutos en todo el país.

Lo que siempre te dicen a través del tiempo, de la historia, sobre todo las personas mayores, nunca hagas caso a lo que piensan, lo que opinan de ti, siempre y cuando estés convencido o convencida de tu valor, de lo que tú sientes, quieres y hacia dónde apuntas. Y sabes, cuando tienes energía en el corazón, en tus buenas acciones, ten por seguro que las cosas te van a salir muy bien. De 1982, la banda americana, América, qué casualidad. Esta es You Can Do Magic. Tú puedes hacer magia a través de los buenos sentimientos y en este caso a través de la buena música. ¿Te has dado cuenta? La buena música te invita a tener una tarde diferente, agradable y que los días sean mejores de los que quizás se pintan, ¿verdad?

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Una excelente canción que data de 1988, la banda Johnny Hates Jazz. Al estilo del rhythm and blues, I Don't Wanna Be a Hero, el título de la canción. Estás junto a Generación X, contigo hasta las 6 de la tarde a través de Clásica 100.3. Saludos, Andrés Grover Albino, en sintonía de la radio. Bienvenido a la misma.

Canción dedicada en su momento a aquella gente que vivía en la parte baja de la ciudad, en este caso en los suburbios. Ellos son los Pet Shop Boys, de 1986, canción que estaba incluida en el álbum titulado Please. Los inconfundibles Pet Shop Boys. Suburbia, el título de la canción. Éxito recordado acá en Generación X a través de Clásica 100.3. Contigo hasta las 6 de la tarde. Recordando y compartiendo buenos éxitos, buenos clásicos, canciones que están impregnadas ahí, en tu memoria musical, en tus buenos recuerdos. Canciones que de pronto te invitan a cantar y recordar esos buenos momentos de tu juventud.

0: todo un éxito de 1994, la banda paseña boliviana Lucas, que ha sido incluida en su álbum A Casa. 1994, todo un éxito para esta canción, Hipnotizados. Las 17 horas 26 minutos en todo el país.
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0: Es grato como todas las tardes, sobre todo fin de semana, en el horario que escuchas esta programación de 16 a 18 horas, poder saludar a gente amiga, a gente que se conecta a la radio, a la transmisión de la radio a través de las cuentas de TikTok, tanto la cuenta de la radio como la cuenta personal de César Zambrana. Cantidad de gente que saludar, saludos que mandar, gente que nos escribe desde el exterior, el caso de Patricia Cadima, saludos hasta Italia, bienvenida. Carla Aguirre pide un saludo especial al Colegio Junín de Catavi. Qué bueno, bueno saludarlos, chicos. Esto es Generación X.
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Esta es una canción éxito que logró alcanzar el puesto número uno en el Billboard Hot 100 allá en 1985 cuando fue lanzada. Las hermanitas de la banda Heart, These Dreams, el título de la canción. Nos quedan unos cuantos minutos más de programación y como ya es costumbre, nos adentramos en el sector de las baladas. Empezar a escuchar canciones lentas, aquellas que sientes que de pronto te pueden masajear el espíritu y el corazón. En fin, bienvenido y bienvenida al sector de baladas.

Dicen que solo los enamorados o quienes han estado enamorados entienden este tipo de canciones y se dejan llevar por este tipo de ritmos, que sí, definitivamente traen buenos y gratos recuerdos. De 1987, canción que estaba incluida en el álbum titulado Histeria, la banda Def Leppard, y su éxito Love Bites. Será a ti gusto saludarte. Bienvenido, como de costumbre, a la programación de la radio.

Hay canciones que invitan solamente a dejarse llevar por el ritmo, por la letra, aunque quizás no puedas entender parte de la letra. Sé que esta canción la has coreado cantidad de veces, ¿verdad? Y sí, es que eso de lindo tiene la música, de transportarte, de hacerte soñar, de transmitirte tantas cosas. Y bueno, la radio está para eso, y quien está detrás del micrófono también está para eso, para acompañarte con buena música, buenas canciones, y sobre todo esta programación que es Generación X. Te invita a recordar clásicos, canciones que han estado guardadas por algún tiempo ahí en el baúl de tus buenos recuerdos. Carlita, saludos.

canción extraída del álbum titulada Meeting in the Ladies' Room de 1984, recordábamos a la banda norteamericana Climax y este éxito titulado I Miss You. De esas baladas que te hacen soñar, ¿verdad? Mañana 11 de octubre es el Día de la Mujer Boliviana, día especial para las damas que nos acompañan en nuestra vida, sean amigas, sea nuestra madre, nuestra hermana, aquellas que con su valor, con su ternura, con su paciencia de pronto nos acompañan en el día a día. Aquella mujer, amiga, esposa, compañera, hermana, aquella mujer luchadora que siempre está ahí para todos y con toda su energía. Un saludo desde Generación X. Saludo y abrazo. Y esta canción para todas las mujeres. Las mujeres y las amigas que están en sintonía de la radio. Él es Michael Bolton y su éxito When a Man Loves a Woman. Éxito disfrutado aquí en Clásica 100.

0: Y bueno, esta jornada nos hemos dado el gusto de hacer un viaje musical casi extenso entre canciones movidas al inicio, baladas ya casi al final, el finalizar el programa, al final de todo. La magia de la música, la magia de los buenos clásicos, la magia de estar compartiendo tú y yo canciones que nos identifican. Porque estoy seguro que aquella canción que sí me gusta, que sí me mueve, podría de pronto también gustarte y transmitirte tantas cosas. Y bueno, es el momento de decir adiós. Yo soy César Zambrana, me reencuentro contigo el subsiguiente fin de semana. Este fin de semana no hay programación.
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0: Pero te invito a que te quedes todavía en sintonía de la radio. Hay buena música para ti.
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0: Y como que la despedida estaba incompleta, ¿verdad? Faltaba agradecer a quienes siempre siguen en la programación cada sábado, quienes están ahí con su apoyo, con los mensajes, con los saludos. A los buenos amigos Sergio y Coral, Tessa, Jime, Verónica, Josué y tantos amigos que están acompañándonos siempre. Gracias por el aguante, gracias por la sintonía. Nos vemos el subsiguiente sábado. Esto fue Generación X, así que conmigo, chaucito, bye.
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2: Hola, ¿qué tal? Vamos a iniciar una edición muy especial de esta serie Disco Time, Tiempo de Disco. Te saluda Henry Llanos para recordarte que muy pronto estaremos juntos. 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Una noche en tu vida. Mientras Olivia Newton-John.

entre tus favoritas. Olivia Newton-John, please don't keep me waiting. Por favor, no me dejes esperándote.

todas estas canciones y todas las que tenemos reservadas para la cuenta regresiva estarán formando parte de las secuencias. 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

una muestra de lo que podía hacer con su voz Olivia Newton-John, como la recordamos, como una de las grandes reinas participantes con su música en la década maravillosa de los 80. Y recordándola aquí en Disco Time, tiempo de disco, donde todas estas melodías van directamente al corazón. Es por eso que vamos invitando a Marty Balin. Este tema es Heart, Corazón. Es otro de los premiados y de los muy solicitados aquí. Es Disco Time, tiempo de disco. Es la invitación que te hacemos, porque Henry Llanos te estará presentando el 28 de noviembre Una Noche en Tu

con ese estilo tan especial. Marty Balin gustaba con ese su heart. Este desfile estelar que te propone Disco Time, tiempo de disco, aquí en Clásica 100.3, donde Stevie P te recuerda una de las más románticas de aquella temporada especial. Because I love you. Porque yo te amo. Es Stevie.

apagaremos las luces para que tú puedas bailar muy pegadito para recordar aquellos momentos importantes, especiales, inolvidables. 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

la magnífica presentación de Steve B, Because I Love You. Es Disco Time, tiempo de disco, recordándote que Henry Llanos te presenta Una Noche en Tu Vida el 28 de noviembre en esta hermosa ciudad de Cochabamba. 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

Nacido en Nueva York, activo todavía, Billy Joel nos recordaba su Honesty. Es Disco Time, tiempo de disco, presentándote este desfile estelar. En una cuenta regresiva, 28 de noviembre, no lo olvides, una noche en tu vida. Yeah.

definitivamente inolvidable, este Neil Sedaka con Bala Sedaka, su hija, en esta super interpretación de You're So Good For Me, tú eres lo mejor para mí, aquí en Disco Time, tiempo de disco.

entre tus favoritos inolvidables y aquellos que te hacen sentir sensaciones fuera de serie. Es la intención de poder hacer este encuentro Disco Time, tiempo de disco. Aquí en Clásica 100.3 y en esa invitación que te hacemos para el 28 de noviembre a una noche en tu vida mientras Cool and the Cat.

quienes llenaban de mucho ritmo. Excelente baile por todas partes en el mundo. También podían llenarte de bastantes sensaciones suaves con esta hermosa canción.

Cool and the Gang, aquí en Disco Time, tiempo de disco, con este Cherise. En esta invitación que te hacemos para el 28 de noviembre, recuerda que noviembre será nuestro reencuentro y la magia de la música vuelve. Una noche en tu vida.

Qué difícil olvidar el gran estilo de Glenn Medeiros, otro super participante de la década de los 80.

Nothing gonna change my love for you. Nada cambiará mi amor por ti. En el gran estilo de Glenn Medeiros y combinando con otro súper especial. Porque en los 80

Y con esta super agrupación vamos cerrando esta edición de Disco Time, Tiempo de Disco. Será hasta la próxima para recordarte que nos reencontramos el 28 de noviembre. Una noche en tu vida.

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